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5: Shakira, what's it like to cross over and sing in English?
6: Bueno, yo creo que cuando la música penetra en el corazón del artista se produce como una conexión entre el espectador y el intérprete, ¿no? La poesía, las alusiones y hasta la danza, pero no cualquier tipo de danza, sino la danza.
5: But in English...